0: noches en tus brazos, mi vida. ¿Te imaginas? Qué bonito, hombre. Amigos, momento de decir adiós, de levantar la manita y decir chau, chau. Mañana volvemos, 10 mediante 3 de la tarde. Ya estaremos para complacer y saludar y acompañar a todo nuestro público a través del Comando 105.3 FM. Soy Kevin Vázquez. Un fuerte abrazo a todos. Nos escuchamos hasta la próxima. Con permisito, les dice Kevincito.
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2: 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Curamos a personas que están ido de la mente, han perdido la mente o dices que está loco. Curamos a tus niños del mal de ojo, del susto, de la tiricia y del empacho. Te quitamos la desesperación, la tristeza, esas ganas de llorar, que en las mañanas amaneces todo desesperada, desesperado, sin saber qué hacer, con dolores de cabeza, te está cayendo el cabello, no 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Cuando usted está cansada o cansado de tener tantas enfermedades, internado en un hospital, caminás en silla de rueda, tirado en la cama, con muletas, por un dolor de rodilla, por un dolor de codos, se te tapa el oído, quedas sordo, sorda, ciego o ciega, por una maldad, nosotros te lo arrancamos. 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Sigue mandando tu mensaje por WhatsApp. La respuesta estará llegando en tu mismo celular en un audio. En cualquier rinconcito del mundo. 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

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Hay enfermedades sobrenaturales que te salen mancha negra, llagas, mancha blanca, ronchas, o sientes piquetes en la planta de los pies como alfileres, en la rodilla, en el codo, en la garganta sientes bola que no puedes tragar la comida, en tus oídos escuchas zumbidos, sonidos de aviones, sonidos de música, es porque el espíritu mal está entrando en usted. 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

0: departamentos ya mencionado. Mi estimado fiel oyente de este programa, de esta consejería espiritual, sigue mandando tu mensaje. La respuesta está llegando en un audio en tu mismo celular. Ya no sale al aire porque hay personas que dicen, no me gusta que pase mi respuesta al aire. Por eso, llega en tu mismo celular. Se despide de ustedes, curandero de nacimiento.
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8 horas con 40 minutos. 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

0: 18 horas con 57 minutos.
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1: En el nombre del Padre, en el nombre del Hijo, en nombre del Espíritu Santo. Amén. Sea bienvenido una vez más al programa del Centro Naturista y Espiritual, el Milagroso Señor de Esquipulas, donde los milagros suceden cuando hacemos las cosas de verdad, cuando hacemos las cosas de corazón. Este programa es especialmente para usted, mi hermano. Este programa es especialmente para usted, mi hermana, que me está escuchando y que ha buscado ayuda por mucho tiempo y lamentablemente usted no ha visto el cambio que quiere ver en su vida. Usted que me está escuchando ahí en esa radio en este momento, usted que está ahí en su casita escuchándome en este momento ahí en su radio, usted que me escucha en su local, en la tienda, en el mercado, usted que me escucha en el carro, en la camioneta, donde quiera que usted me esté escuchando, mi hermano, yo lo quiero invitar a que pueda llamarme a mi línea privada, a que me dé su nombre, a que me dé su fecha de nacimiento, y yo le voy a decir su presente, su pasado y su futuro, si lo que usted está pasando es algo normal o si es algo sobrenatural. 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Esa es mi línea privada para que usted me pueda llamar, mi hermano, con toda confianza, y pueda tener una llamada en privado conmigo, para que usted pueda venir también a mi casa de oración y pueda venir a recibir su milagro de fe. Recuerde que estamos trabajando todos los días de 8 a 5 de la tarde en nuestras diferentes casas de oración. Bendito sea Dios. Dios nos ha dado diferentes casas de oración y es así como hemos estado trabajando. Así es que le damos la bienvenida a un programa más del Centro Naturista y Espiritual, el Milagroso Señor de Esquipulas, donde los milagros suceden cuando hacemos las cosas de verdad, cuando hacemos las cosas de corazón. 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Llámeme con toda confianza, que con muchísimo gusto yo le voy a estar respondiendo sus preguntas. Usted que ha gastado mucho en el médico, en la pastilla, en la inyección, y lamentablemente usted no ve un cambio en su vida, y es más, lo gasta y gasta su dinero. No, mi hermano, tenga mucho cuidado, porque así como hay enfermedades normales, también hay enfermedades sobrenaturales. Aquí en mi casa oración ha venido mucha gente y me ha dicho, maestro, que yo fui con tal curandero, maestro, que yo fui con varios doctores, maestro, que yo fui al hospital, maestro, que yo ya gasté mucho en sanatorios con el especialista, ya gasté mucho en la medicina y lamentablemente yo no me curo, maestro, yo no veo el cambio que quiero ver en mi vida. Tenga mucho cuidado, mi hermano, porque aquí yo le voy a mostrar con hechos y no con palabras, porque las palabras se las lleva el viento. Y aquí le voy a mostrar con hechos y no con palabras, porque las palabras se las lleva el viento. Así que yo le voy a dejar con una llamada. Tenemos una llamada acá, me dice el ingeniero de cabina. Vamos a recibir una llamada, vamos a ver quién está en línea. Nos informa el ingeniero de cabina que tenemos una llamada. Vamos a ver quién está en línea.
2: Y estamos llevando prosperidad para todas las personas. Tenemos una llamada en vivo, en directo, nos dice acá el ingeniero de cabina. Tenemos una llamada en vivo, en directo. Vamos a ver quién está en la línea acá. Nos dice el ingeniero de cabina que tenemos una llamada en vivo, en directo. Vamos a ver quién está en línea. Vamos a contestar esta llamada. Aló, buenas noches. Aló.
3: Sí, buenas noches.
2: Adiós, Dios le bendiga. ¿Con quién tengo el gusto?
3: Edwin.
2: Edwin, Dios te bendiga, hijo amado. ¿De dónde me está llamando?
3: De aquí, de Aguacatán, Huehuetenango.
2: Desde Aguacatán, Huehuetenango. Dios te bendiga, hijo amado. Regálame, por favor, tu fecha de nacimiento y tu nombre completo, por favor.
3: Mi nombre es Edwin Alfredo.
2: Edwin Alfredo.

0: 1970, en el nombre del Padre, del Hijo y del Espíritu Santo, me está llamando de Aguacatán, Huehuetenango, me decís.
1: Así es, querido maestro.
0: Amén. Bueno, voy a hacer un estudio espiritual a través de tu fecha de nacimiento y tu nombre completo, hijo amado. Vamos a ver qué es lo que está pasando con tu vida en el nombre poderoso de Jesús, milagroso Señor de Esquipula. Yo te pido que me hables, que me uses y que me digas qué es lo que está pasando con este hombre, mi Dios amado. Dame la sabiduría, dame el entendimiento para hacer las cosas correctas siempre y llevar sanidad y prosperidad a las personas. Uy, hijo amado. Papadito lindo, escúchame lo que te voy a decir. Si me estás llamando, estás en el derecho y una obligación de decirte la verdad. Pero aquí puedo ver yo, hijo amado, que tú me estás llamando porque veo que tenés problemas en tu hogar con tu esposa. Veo que aquí solo viven peleando como perros y gatos. Veo problemas, veo dificultades. Veo que siempre viven peleando y que no tienen una buena comunicación con tu esposa.
1: La verdad que yo no me deja de estar así como peleas y a mí todo me tiene desesperado.
0: Amén, gloria a Dios, hijo amado. Yo sé que tú me estás llamando porque estás desesperado, hijo amado. Y aquí estoy haciendo yo un estudio espiritual a través de tu nombre y tu bello nacimiento, hijo amado. Y yo aquí no te voy a mentir. Te estoy hablando con la verdad y te estoy diciendo que aquí puedo ver yo problemas, angustias, dificultades con tu pareja de hogar, con tu esposa. Y tú me estás diciendo que es cierto, que ya llevan meses de estar peleando.
1: Así es, yo no sé ni qué me está pasando. Me encuentro en un cajón sin salida, maestro.
0: Amén, gloria a Dios. Mira pues, hijo amado, así como existe el bien, también existe el mal. Y así como hicieron los señores Jesucristo, también existe el diablo, Satanás, Lucifer, que le ha dado el poder al brujo y el hechicero de hacer maldad. Pero te voy a decir una cosa, hijo amado. Aquí puedo ver yo que hay un hombre con el cual vos peleaste hace mucho tiempo por un terreno, hijo amado. Y este hombre a vos te está trabajando fuertemente para acabarte, hijo amado. Por eso que han llegado, por eso que a tu vida, a tu familia ha llegado las peleas y lo que quieren verte es acabado y destruido.
1: Sí, yo hace años tuve un enfrentamiento con una persona por unas tierras allá en Chiantla.
0: Amén.

0: es con el que tuviste problemas, es con un hombre. Él fue por tierra, si tú lo estás asegurando, hijo amado.
1: Amén, querido maestro.
0: Amén, hijo amado. Yo te voy a invitar a que vengas a mi casa a oración lo más pronto posible, hijo amado, y que me traigas 5 libras de tierra de tu casa donde tú vivís, hijo amado, y te voy a mostrar el daño y la maldad que a ti te están haciendo, y te voy a curar, hijo amado, pero tenés que venir lo más pronto posible, porque Dios dice que Dios habla a tiempo y nunca habla fuera de tiempo, y mientras hay vida y esperanza, tráeme 5 libras de tierra de tu casa, por favor, y te vas a venir aquí a mi casa a oración lo más pronto posible, te voy a mostrar el daño que te están haciendo, y te voy a curar. Donde tú vivís, tráeme tierra de tu casa donde tú vivís y me traes cinco, me traes lo que es una botella de agua también, por favor, ¿oíste? Con eso yo te voy a mostrar la maldad y te voy a curar.
1: Que Dios me lo bendiga, maestro.
0: Vaya, ¿cuándo vas a venir acá? Te espero una vez para mañana, ¿cuándo vas a venir?
1: El domingo estoy ahí.
0: Vaya, venite con fe, pues, hijo amado, aquí te espero en mi casa de oración, venite con fe, que aquí te voy a ayudar con muchísimo gusto. Dios me lo bendiga.
1: Gracias.
0: Palabras de esta mujer, de esta madre desesperada porque está pidiendo ayuda por su hijo.

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2: Donde hay paz, hay amor. Donde hay amor, está Dios. Y donde está Dios, no hace falta nada. Bienvenidos, mis queridos hermanos, mis queridos oyentes, a esta sintonía. Bienvenidos, ya que como en la casa más lujosa, al rancho más humilde, que llegan estas importantes palabras de Maestra Sonia. Pues para mí es un gusto, un placer estar entrando a la intimidad de tu hogar para poderte brindar este mensaje de dicha, este mensaje de paz, este mensaje de tranquilidad para todas aquellas personas que en estos momentos se encuentran mal, para todas aquellas personas que ya están cansados de estar enfermos y no han podido encontrar una sanidad a esa enfermedad que usted tiene. Hay muchas personas que ya fueron donde doctores, muchas personas que ya tomaron bastante medicina, pero que lamentablemente no han podido encontrar la sanidad, la curación a sus vidas, porque tal vez esta enfermedad que usted está pasando no es puesta por Dios. Esta enfermedad que usted está pasando es puesta por envidias, es puesta por enemigos ocultos, por personas que a usted le llevan envidia. Son personas enemigas suyas, tal vez porque usted ha tenido pleito por tierra, por paso, por mojón, por alguna herencia o algún problema con alguna.

no me le alcance, se le vaya como agua entre sus manos. Hay muchas personas que en estos momentos se encuentran mal, postrados en una cama, sin poderse levantar. Ya visitaron doctores, ya tomaron medicina, pero lamentablemente usted está siendo víctima de una brujería. Tal vez a usted lo tienen enterrado, tal vez a usted le han puesto lo que es una brujería de enfermedad. Un muñeco, le han colocado un muñeco de carne con alfileres y lo han ido a enterrar a un cementerio. Es por eso que el doctor a usted no le halla la cura. Es por eso que el doctor a usted le hace exámenes y le practica operaciones, pero lamentablemente no encuentran esa enfermedad. Si usted está padeciendo de alguna enfermedad extraña o sobrenatural, Maestra Sonia cuenta con más de 30 años de experiencia ayudando y curando a todas aquellas personas que se encuentran postrados en cama sin poderse levantar, desahuciados por la ciencia médica. Si usted tiene una enfermedad extraña o sobrenatural, tiene algún familiar en los Estados Unidos que se encuentra enfermo, postrado en una cama, sin poderse levantar, usted quiere saber si esa enfermedad que tiene su familiar es puesta por alguna envidia, por algún enemigo oculto, por alguna persona que no se quedó conforme tal vez con su hijo, tal vez no se quedó conforme con su esposo, hicieron un daño para que fracasaran en los Estados Unidos, para que el dinero no les rinda, para que todo lo que hagan les salga mal, para que en vez de ir para adelante vengan de fracaso en fracaso, para que no paguen ni la deuda. Hay muchas personas que no tienen corazón y se dedican a hacer el daño, se dedican a hacer la maldad, se dedican a hacer esas brujerías en el cual ponen a las personas enfermas, postradas en cama sin poderse levantar. Que ese negocio se fracase. 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Hay muchas personas que vienen padeciendo de enfermedades extrañas o sobrenaturales. Han venido acá conmigo y me dicen, Maestra Sonia, yo ya tengo tiempo de estar enfermo y no he podido encontrar la sanidad. Cuando yo vengo, le hago su examen y ya yo me doy cuenta que la enfermedad no es puesta por Dios, sino que la enfermedad es algo sobrenatural. En el mismo momentito yo le hago pues el examen para que usted se dé cuenta delante de sus ojos la brujería que usted tiene. Yo le voy a mostrar delante de sus ojos el daño, la maldad o la brujería si a usted le hicieron una hechicería. Yo se lo voy a mostrar delante de sus ojos. Le voy a decir quiénes son sus enemigos, no para que usted vaya a ir a pelear con ellos, no, mi hermano. Únicamente para que usted sepa de quién debe de cuidarse.

Porque la maldad existe, así como existe el día, así mismo existe la noche, así existe el mal y así existe el bien. Si usted viene padeciendo de demasiado dolor de cabeza, usted se da cuenta de que en las noches ya no puede conciliar su sueño, tiene pesadillas, usted sueña cosas malas. Hay muchas personas que caen con ataques en la calle. Hay muchas personas que ni bien siente uno, caen con ataques. Hay muchas personas que también vienen padeciendo de la diabetes. Quedan delgadititos, delgadititos, delgadititos. Se quedan ciegos y ya no pueden caminar porque les duelen demasiado sus huesos. Hay muchas personas que también vienen padeciendo de granos, ronchas o picazones en todo su cuerpo. Y se mantienen muy desesperados. ¿Usted quiere saber si lo que le está pasando es normal o algo sobrenatural? 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Así es, estimados oyentes, que hay muchas personas que vienen padeciendo de llagas en su cuerpo, muchas personas que vienen padeciendo de úlceras en sus piernas, les salen unas llagas grandes del color morado con verde y ahí se les pone negro y se les va abriendo un gran hoyo en su pierna. Hay muchas personas que vienen padeciendo de úlcera gástrica, fuertes dolores en lo que es la boca del estómago. Hay muchas personas que me dicen: maestra, maestra Sonia, yo siento como que tengo un animal en el estómago. Ese animal se me mueve de un lado para otro. Yo quiero saber si es un sapo, si es una culebra, si es un animal lo que yo siento en mi estómago, porque yo siento que me brinca, yo siento que me salta. Hay muchas personas que han venido aquí conmigo que se les han sacado gusanos del estómago. ¿Por qué? Porque lo que tienen es algo sobrenatural y ese animal es lo que no los deja pues tener una tranquilidad en su estómago. Han operado, han hecho operaciones a muchas personas y no les encuentran nada, y nosotros sacamos esos animales sobrenaturales que tienen en su cuerpo. Hay muchas personas que padecen de la mente, todo se les olvida, muchas personas que tienen temblor de cuerpo, muchas personas que se le olvidan las cosas, muchas personas que directamente vienen padeciendo de cáncer, cáncer sobrenatural, en el cual toman medicina, visitan médicos, pero no los pueden curar. ¿Por qué? Porque es una maldad, porque es una brujería, es una hechicería que tal vez la persona que te lleva envidia te lo ha puesto, y es por ese motivo que tú no tienes paz, ni dicha, ni tranquilidad en tu vida. Te hablo con el corazón en la mano, maestra Sonia, con más de 30 años de experiencia, ayudando a resolver toda clase de problemas. 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Si tú quieres hacer una consulta porque te has dado cuenta que tus animales se te pierden o se te mueren, todo lo que tú haces te sale mal, en vez de ir para adelante, miras que venís de fracaso en fracaso. Tenés tu esposo en los Estados Unidos, no le va bien en el dinero ni en el trabajo. Te das cuenta que el dinero no rinde. Te das cuenta que tu negocio se te está fracasando. Tu carro se te está descomponiendo. Tu camioneta, tu camión ya no sirven, se quedan tirados. Lo arreglas de una cosa, se te descompone de otra. Quieres darte cuenta si es normal o es alguna envidia que te llevan. 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

0: 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Bien, estimados hermanos, yo quisiera estar más tiempo con ustedes, pero las manecillas de la emisora me están indicando que el programa está a punto de finalizar. Pues yo no les digo adiós, sino hasta otro programa más.
1: 19:48.
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pediste, muy pronto estará de regreso. Espéralo.

0: ¡Ahí quedamos!
1: 20 horas con 5 minutos.
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0: 20 horas con 22 minutos.
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20 horas con 41 minutos. 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

0: 20 horas con 57 minutos.
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0: 21 horas con 48 minutos.
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0: 22 horas con 22 minutos.
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0: 22 horas con 42 minutos.
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0: 23 horas con 16 minutos.
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0: 23:33.
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0: 0 horas con 5 minutos.
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0: 0:42.
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0: 0 horas con 59 minutos.
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0: Es la 1:17.
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0: Es la 1:34.
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0: Es la 1:50.
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0: 2:26.
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2:43. 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

0: 3:19.
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0: 3:56.
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0: 4:15.
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0: 4:50.
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0: 5:12.
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0: 5:49.
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0: PM te da la hora.
1: 6:20.
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0: 6:34.
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2: En el nombre del Padre, en el nombre del Hijo, en el nombre del Espíritu Santo. Amén. Sea bienvenido una vez más al programa del Centro Naturista y Espiritual, El Milagroso Señor de Esquipulas, donde los milagros suceden cuando hacemos las cosas de verdad, cuando hacemos las cosas de corazón. Este programa es especialmente para usted, mi hermano. Este programa es especialmente para usted, mi hermana, que me está escuchando y que ha buscado ayuda por mucho tiempo y lamentablemente usted no ha visto el cambio que quiere ver en su vida. Usted que me está escuchando ahí en esa radio en este momento, usted que está ahí en su casita escuchándome en este momento ahí en su radio, usted que me escucha en su local, en la tienda, en el mercado, usted que me escucha en el carro, en la camioneta, donde quiera que usted me esté escuchando, mi hermano, yo lo quiero invitar a que pueda llamarme a mi línea privada, a que me dé su nombre, a que me dé su fecha de nacimiento, y yo le voy a decir su presente, su pasado y su futuro, si lo que usted está pasando es algo normal o si es algo sobrenatural. 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Esa es mi línea privada para que usted me pueda llamar, mi hermano, con toda confianza y pueda tener una llamada en privado conmigo para que usted pueda venir también a mi casa de oración y pueda venir a recibir su milagro de fe. Recuerde que estamos trabajando todos los días de 8 a 5 de la tarde en nuestras diferentes casas de oración. Bendito sea Dios. Dios nos ha dado diferentes casas de oración y es así como hemos estado trabajando. Así es que le damos la bienvenida a un programa más del Centro Naturista y Espiritual El Milagroso Señor de Esquipulas, donde los milagros suceden cuando hacemos las cosas de verdad, cuando hacemos las cosas de corazón. Usted que me está escuchando, usted que tiene algún familiar enfermo, usted que tiene a su papá enfermo, tiene a su mamá enferma, usted que tiene a un hijo perdido en el vicio del guaro, en el vicio del alcohol, llámeme a mi línea privada 3577-3589, 3577-3589. Llámeme con toda confianza que con muchísimo gusto yo le voy a estar respondiendo sus preguntas. Usted que ha gastado mucho en el médico, en la pastilla, en la inyección y lamentablemente usted no ve un cambio en su vida y es más, solo gasta y gasta su dinero. No, mi hermano, tenga mucho cuidado porque así como hay enfermedades normales, también hay enfermedades sobrenaturales. Aquí en mi casa de oración ha venido mucha gente y me ha dicho, maestro,

0: que yo fui con tal curandero, maestro, que yo fui con varios doctores, maestro, que yo fui al hospital, maestro, que yo ya gasté mucho en sanatorios con el especialista, ya gasté mucho en la medicina y lamentablemente yo no me curo, maestro, yo no veo el cambio que quiero ver en mi vida. Tenga mucho cuidado, mi hermano, porque aquí yo le voy a mostrar con hechos y no con palabras, porque las palabras se las lleva el viento. Yo aquí le voy a mostrar con hechos y no con palabras, porque las palabras se las lleva el viento. Así que yo le voy a dejar con una llamada. Tenemos una llamada acá, dice el ingeniero de cabina. Vamos a recibir una llamada, vamos a ver quién está en línea. Nos informa el ingeniero de cabina que tenemos una llamada. Vamos a ver quién está en línea.
1: Y estamos llevando prosperidad para todas las personas. Tenemos una llamada en vivo, en directo, nos dice acá el ingeniero de cabina. Tenemos una llamada en vivo, en directo. Vamos a ver quién está en la línea acá. Nos dice el ingeniero de cabina que tenemos una llamada en vivo, en directo. Vamos a ver quién está en línea. Vamos a contestar esta llamada. Aló, buenas noches. Aló.
2: Sí, buenas noches.
1: Adiós, Dios le bendiga. ¿Con quién tengo el gusto?
2: Con Edwin.
1: Edwin, Dios te bendiga, hijo amado. ¿De dónde me está llamando?
2: De aquí, de Aguacatango, Huehuetenango.
1: Desde Aguacatango, Huehuetenango. Dios te bendiga, hijo amado. Regálame, por favor, tu fecha de nacimiento y tu nombre completo, por favor.

0: 1970. En el nombre del Padre, del Hijo y del Espíritu Santo, me está llamando de Huacatango y Huehuetenango, ¿me decís?
1: Así es, querido maestro.
0: Amén. Bueno, voy a hacer un estudio espiritual a través de tu fecha de nacimiento y tu nombre completo, hijo amado. Vamos a ver qué es lo que está pasando con tu vida. En el nombre poderoso de Jesús, milagroso Señor de Esquipula, yo te pido que me hables, que me uses y que me digas qué es lo que está pasando con este hombre, mi Dios amado. Dame la sabiduría, dame el entendimiento para hacer las cosas correctas siempre, llevar sanidad y prosperidad a las personas. Uy, hijo amado, papadito lindo, escúchame lo que te voy a decir. Si me estás llamando, estás en el derecho y una obligación de decirte la verdad. Pero aquí puedo ver yo, hijo amado, que tú me estás llamando porque veo que tenés problemas en tu hogar con tu esposa. Veo que aquí solo viven peleando como perros y gatos. Veo problemas, veo dificultades. Veo que siempre viven peleando y que no tienen una buena comunicación con tu esposa.
1: La verdad que yo no me deja de estar así con peleas y a mí todo eso me tiene desesperado.
0: Amén, gloria a Dios, hijo amado. Yo sé que tú me estás llamando porque estás desesperado, hijo amado. Y aquí estoy haciendo yo un estudio espiritual a través de tu nombre y tu bello nacimiento, hijo amado. Y yo aquí no te voy a mentir. Te estoy hablando con la verdad y te estoy diciendo que aquí puedo ver yo problemas, angustias, dificultades con tu pareja de hogar, con tu esposa. Y tú me estás diciendo que es cierto, que ya llevan meses de estar peleando.
1: Así es, yo no sé ni qué me está pasando. Sin salida, maestro.
0: Amén, gloria a Dios. Mira pues, hijo amado, así como existe el bien, también existe el mal, y así como hicieron los señores Jesucristo, también existe el diablo, Satanás, Lucifer, que le ha dado el poder al brujo y el hechicero de hacer maldad. Pero te voy a decir una cosa, hijo amado, aquí puedo ver yo que hay un hombre con el cual vos peleaste hace mucho tiempo por un terreno, hijo amado, y este hombre a vos te estás trabajando fuertemente para acabarte, hijo amado. Por eso que han llegado, por eso que a tu vida, a tu familia ha llegado las peleas, y lo que quieren verte es acabado y destruido.
1: Sí, yo

0: es con el que tuviste problemas, es con un hombre, y fue por tierra, si tú lo estás asegurando, hijo amado.
1: Amén, querido maestro.
0: Amén, hijo amado. Yo te voy a invitar a que vengas a mi casa a oración lo más pronto posible, hijo amado, y que me traigas 5 libras de tierra de tu casa donde tú vivís, hijo amado, y te voy a mostrar el daño y la maldad que a ti te están haciendo, y te voy a curar, hijo amado, pero tenés que venir lo más pronto posible, porque Dios dice que Dios habla a tiempo y nunca habla fuera de tiempo, y mientras hay vida y esperanza, tráeme 5 libras de tierra de tu casa, por favor, y te vas a venir aquí a mi casa a oración lo más pronto posible, te voy a mostrar el daño que te están haciendo, y te voy a curar. Donde tú vivís, tráeme tierra de tu casa donde tú vivís y me traes lo que es una botella de agua.

0: agua también, por favor, ¿oíste? Con eso yo te voy a mostrar la maldad y te voy a curar.
1: Ah, que Dios me lo bendiga, maestro.
0: Vaya, ¿cuándo vas a venir acá? Te espero una vez para mañana, ¿cuándo vas a venir?
1: Yo, el domingo estoy ahí.
0: Vaya, venite con fe, pues, hijo amado, aquí te espero en mi casa de oración, venite con fe, que aquí te voy a ayudar con muchísimo gusto.
1: Gracias, maestro, gracias, feliz noche.
0: Dios me lo bendiga.
1: Gracias.
2: Palabras de esta mujer, de esta madre desesperada porque está pidiendo ayuda por su hijo.

0: 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Acá está la banderita de color azul, mi hermano, para que usted pueda venir acá al bello municipio de Camuja Grande y pueda venir aquí a su casa, a esta casa de oración, donde usted puede recibir su milagro de fe y donde usted podría ser la siguiente persona que me estaría dando su testimonio de fe. Venga mi hermano y no se quede con la duda, no se quede con las ganas y venga a recibir su milagro de fe. 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Identifique la banderita de color azul y también en San Antonio Huista. Usted que me escucha a través de esta radio, a través del internet, que Dios me lo bendiga. Alguna persona que no pueda ser de Camuja, que no es de aquí cerca, también lo podemos atender en Huehuetenango. También lo podemos atender en Huehuetenango, mi hermano, en Cuilco, Huehuetenango, en Tacaná, San Marcos, en Tejuta, San Marcos. Un saludo para toda esa gente de San Pedro Necta, un saludo para toda esa gente de Camuja, de San Antonio, de Santa Ana. Un saludo para toda esa gente de Jacaltenango, de La Mesía, que Dios me los bendiga. Aquí estamos trabajando, llevando liberación, llevando sanidad y prosperidad para todas las personas. Acá estamos, 3577-3589, 3577-3589, 3577-3589. Dios los bendiga.
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15: Siete horas con 8 minutos.
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4: Siete horas con 37 minutos.

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0: 7:52.
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0: AM te da la hora.
1: 8 horas con 20 minutos.
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0: 8:41.
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5: 9:06.
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0: AM te da la hora.
1: 9:22.
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1: 9:23.

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0: 9:47.
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9: 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Me encantas.
10: Adiós, Gary, querido.
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0: 10:14.
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0: 10:55.
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0: 11 horas con 16 minutos.
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1: 11 horas con 20 minutos.
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0: 11:40.
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2: Doce horas con seis minutos.

0: 3, 2, 1.
1: Buenas, buenas. Hola, hola, buenas tardes. Muy buenas tardes, ¿cómo están? La audiencia más prendida de la 105.3 FM, La Comadre. Soy Alexa Martínez y estoy ya contigo, lista para acompañarte durante las próximas 3 horas con el musicón más imparable. Buenas tardes. Llegamos al jueves 20 de agosto. ¿Qué? 11 días nomás. Y chau, chau, arrivederci. Le decimos goodbye al mes de agosto. Oigan, el tiempo pasa rápido, el reloj no perdona. Y bueno, por acá nosotros no perdonamos, pero lo que no perdonamos es que estés aburrido o aburrida, porque lo que tienes que tener es buen ritmo. Tienes que tener alegría, tienes que tener buen feeling para el día de hoy, porque jueves, casi viernes, casi fin de semana. Tú ya sabes que ese es mi dicho. Mírale lo positivo a la vida. 2, 1, yeah. Buenas tardes, ya estoy por acá. Te puedes comenzar a reportar a través de la línea WhatsAppera 5544-9640. Llamarme directamente al 7947-1925. Te voy a estar complaciendo el día de hoy con musicón imparable para que la pases increíble. ¿Qué quieres que suene hoy? ¿Qué te voy a complacer? ¿Qué te va a poner a bailar, a llorar, a gozar, a reír? Tú mandas. Por acá vamos a estar agregando tus complacencias o tus sugerencias a la playlist de este mediodía, que por cierto, ya se viene la hora del almuerzo. Acá en Guatemala es muy común que muchos de los chiquillos, de los jóvenes, se van a estudiar más en el ciclo básico, que en México sería la secundaria. Se van a estudiar en el horario vespertino. Entran, ¿qué? 12:30, 1 de la tarde. Entonces la mami ahorita les está dando de comer rápido porque se tiene que ir. Si le queda cerca el instituto o el colegio, pues no hay pena, se va unos 10 minutos antes. Pero si le queda lejos, tiene que salir a esperar el bus, la combi, pues. Así que siempre con mucha precaución, muchachitos, muchos niños, muchos jóvenes, adolescentes, que nos sintonizan y que son fieles oyentes a La Comadre. ¡Qué bonito! Échenle ganas. Si están estudiando y sus papás les están dando la oportunidad, échenle ganas al estudio. Que dicen por ahí que el estudio es la mejor herencia porque ustedes se pueden desarrollar. El trabajo también es una de las mejores herencias que pueden dejar los padres. Aparte, pues, obviamente, de lo material, ¿cierto? Así que buenas tardes. Te saludo. Buen provecho si ya estás comiendo. A los albañiles, que son bien puntuales para almorzar. Provechito ahí, disfrutar el arrocito, el frijolito, la carnita, el huevito, las hierbitas. ¡Uy, qué rico! ¿Hierbitas salteadas en el sartén o hierbitas en caldito? ¡Hala, qué rico ustedes! O te comes una manzanita para apaciguar el hambre. La manzanita se come o se baila, cualquiera de las dos. Al ritmo de los Tigres del Norte, así comenzamos. 12 del mediodía con 13 minutos. 12 con 13.

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¡Qué buena rola de Tierra Cali, hermosa Juanita de mi corazón! Buenas tardes, ¿cómo estás? ¿Tú me tenías tan abandonada? Saludos a toda mi gente preciosa democracense que siempre está en fiel sintonía de la comadre. Es que la democracia es territorio de la comadre, y claro que sí. En donde quiera que estés, trabajando, manejando, descansando, preparando el almuerzo, súbele el volumen, porque la buena música está aquí. Y esta tarde la vas a disfrutar conmigo en la 105.3 FM o en tus plataformas digitales. Así que, comienza tu tarde, tu mediodía, con toda la actitud y déjame acompañarte hasta las 3 de la tarde. Ya sabes que yo aquí te voy a ir poniendo ese tema que tanto te gusta. Ese tema que tanto te encanta. Así que repórtate conmigo ya al WhatsAppero 5544-9640 o al 7947-1925 y déjame saber tu opinión. ¿Qué tema debemos agregar a la playlist de esta tarde? ¿Qué canción te gustaría escuchar? Yo estoy aquí para acompañarte, para hacerte la tarde más amena. Y aparte de eso, escúchame, te tengo. Óyeme, te tengo información, chismecito, que de verdad te va a encantar. Así que quédate conmigo. Pilas. Mientras tanto, hay que ponernos un poquito románticos y bailar al ritmo de la arrolladora Banda Limón con este tema del año 2018. Tú eres la razón. 12 del mediodía con 25 minutos. 12 con 25.

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1: Estamos en ese momento, en las 12 del mediodía con 41 minutos, una tarde o mediodía bastante, bastante calurosa. De hecho, estamos a 23 grados centígrados y quiero contarte que la temporada de sequía está dando... Bueno, la canícula y déficit de lluvias está dando problemas y está asustando a la población tanto en Guatemala como en México. Es que Guatemala está atravesando esta temporada muy complicada por lluvias irregulares, periodos muy secos y aparte altas temperaturas. Según el INSIBUME, señala que durante agosto los menores acumulados de lluvia se esperaban principalmente en Occidente, el altiplano central, los valles de Oriente y el sur del Pacífico. También identificaron posibles déficits importantes acá en el norte de Huehuetenango y parte del Quiché. Además de esto, es que esta canícula ha venido con un potente calor y muy pocas lluvias. El MAGA terminó reportando condiciones de baja humedad en el suelo en lugares como Zacapa, Chiquimula, El Progreso, Baja Verapaz, Jalapa, Jutiapa, Chimaltenango, Guatemala, Quiché y acá en Huehuetenango. Algunas zonas las temperaturas se están rondando casi a los 35 grados centígrados, aumentando así el estrés del cultivo y del ganado, algo que está afectando mucho a mis amigos ganaderos, a la gente preciosa de la agricultura que trabaja, vive y se sostiene con la siembra, la agricultura, las cosechas. Y es que, pues, un dato importante para comentar es que el análisis citado por el Diario de Centroamérica indicó que el 85% del territorio guatemalteco registró un grado de sequedad entre mayo y julio. En algunas regiones se acumularon más de 22 días sin lluvia. Imagínense ustedes lo que está pasando en Guatemala. Es de verdad bastante preocupante. Las siembras y en México la situación es muy desigual, y es que al cierre de julio alrededor de 22.3% del territorio estaba clasificado como anormalmente seco y el 2.7% presentaba sequía moderada a severa. Por lo menos se reportaban 96 municipios con sequía y 641 con condiciones anormalmente secas. Imagínense ustedes. Los lugares más preocupantes en México: Quintana Roo, justamente el sureste mexicano, en Chiapas, en Nayarit, Tamaulipas y Baja California. Aunque las lluvias de agosto podrían modificarse rápidamente según el panorama, algunos productores de la región norte de Guerrero han reportado estrés en los cultivos y problemas relacionados con la reducción de humedad, particularmente en el maíz. Increíble. Así que lo que estamos viviendo actualmente es realmente preocupante, amigos. Ese tema nos afecta a todos. Hay que ponerle mucha atención. Así que ahí es un muy buen momento para recordar algo sencillísimo. El agua no se debe de desperdiciar. El agua es vida. Si tenemos agua en casa, cuidémosla, por favor. Si somos agricultores, estemos pendientes de nuestros cultivos y de las recomendaciones de las autoridades. Y si vemos una fuente, un río, un nacimiento con menos agua de lo normal, recordemos que cada gota cuenta y las lluvias también hacen lo suyo. Si no hay lluvias, obviamente esto se van a ir secando poco a poco. Así que, por favor, hay que seguir pendientes de las autoridades, de la información. Nosotros vamos a seguir acá informándoles y, sobre todo, cuidemos de nuestros recursos naturales, porque la lluvia, oigan, puede regresar, pero el agua que desperdiciamos hoy puede hacer mucha falta mañana. Así que ahí les dejo esa información para reflexionar a esta hora de la tarde, 12 del mediodía con 45 minutos. Seguimos con más música y más compañía en la radio 105.3 FM. Vámonos a cantar con los Cumbia All Stars con el tema Chiquilla. 15 minutos, nos separan de la 1 de la tarde. Buen provechito, oye. Estamos imparables en la comadre.

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1: Óyeme, seguimos disfrutando de tema, tras éxito, y escuchábamos algo de Grupo Liberación. Me tomo el tiempo para saludar a la gente bonita que se ha estado reportando conmigo. Óyeme,

0: Un provechito, donde quiera que estés sintonizando la comadrita, te mando un fuerte abrazo. Nuestro queridísimo Pedrito en Aberdeen, Washington, sintonizándonos a través de nuestras plataformas digitales. Juanita de mi corazón, desde la democracia, mi reina, un abrazote para ti. Hola, buenas tardes.
1: Alexa, buenas tardes, te estamos escuchando aquí en Puebla, ¿dónde? Capital, México.
0: ¡Arriba, Puebla! Nombre, qué bonito.
1: Oye, para recordar un tema bonito del grupo Miramar, aquel inmenso amor. Por favor, para escucharlo y para acordarse de aquellos años. Te saludamos desde aquí, desde Puebla. Saludos, Alexa.
0: Saludos, amigos. Por ahí escuchábamos ya su tema de Grupo Miramar, de esas rolas viejitas pero bonitas y que no pasan de moda. Muchas gracias. Saludos y un besote, tronadote hasta Puebla. Saludos aquí a la gente bonita que está con nosotros. Mi hermosa Cari nos pedía algo de Grupo Liberación también. El amigo Ulises Rivas con la rola de Intocable Perdedor. Ese es un buen rolón, ustedes. ¿Por qué he de ser yo? Ay, no, no, no. Qué buenísima rola. Así que por acá también desde Comitán nos piden algo de los Mier. Claro que sí, la buscamos y la agregamos en nuestra playlist. Así que si tú tienes alguna canción que quieres escuchar, algún tema que te gustaría pues que suene en el turno, mándame tu mensajito al WhatsAppero 5544-9640, línea de WhatsApp, mensaje de texto, mensaje de voz. Si tú quieres llamarme, lo puedes hacer al 7947-1925. Ahí están las dos líneas completamente disponibles. ¿Para qué? Te reportes conmigo acá en cabina. Me voy con Musicón Imparable. Claro que sí, me voy a ir con esta buenísima rola de Natanael Cano y Gavita Ballesteros. La solicitan desde La Libertad, Huehuetenango, dice por acá, para disfrutar el almuercito, caldito de pollo. ¡Ay, qué rico! ¡Provechito! A todos los que están disfrutando de la hora del almuerzo, de la comida, buen provecho, y aquí está esto, Perlas Negras.

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Hola, buenas tardes, Alexa. Soy Martín, saludo aquí en la comunidad del municipio de Comitán. Un saludo también para mi amigo Andresito, que anda aprendiendo a soldar. Pero ahí va, poco a poco. Una mi rolita ahí, por favor, de este, de los Tigres del Norte, la mesera, porfa.

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1: Llegamos a la 1 de la tarde con 14 minutos y después de ese buen almuerzo que muchos ya degustaron a esta hora de la tarde, pues nada mejor que una buena canción para continuar el día. Y ahí estaba escuchando a los Jefes de Jefes con La Mesera. A todos los que están conectados y en sintonía con nosotros, pues gracias por hacernos parte de su tarde. La verdad es que la pasamos muy bien. Yo sé que por acá yo disfruto leer sus mensajes, escuchar sus audios, buscar su música favorita. Me encanta. Así que recuerden, los problemas pueden esperar un ratito, pero la canción que viene es así, ¿no? Acomódate, sube el volumen y disfruta porque seguimos juntos hasta las 13 de la tarde. Buenas tardes.
2: Hola, hola Alexa, muy buenas tardes. ¿Me podrías complacer con una canción de Capaz de la Sierra, Olor a Hierba? Saludos para ti, la

0: PM te da la hora.
1: 13:20.
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1: Hola, buenas tardes. ¿Me puede complacer con la música de Grupo Primavera, Te Lloré? Aquí estamos escuchando de San Pedro Jocopila, de Santa Cruz del Quiché. Me llamo Pérez. Un saludo para usted y

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1: Y las redes siguen imparables. Alexa, ¿en dónde podemos seguir a la radio? Ahí está la cuenta de Facebook, La Comadre Frontera. Te estamos actualizando mucha información. Que de hecho, quiero comentarte que se ha dado una noticia de última hora que realmente nos tiene a todos muy preocupados. Y es que, ¿qué está pasando en el mundo? ¿Qué está pasando en Sudamérica justamente con los terremotos, con los temblores? Y es que de última hora se ha dado a conocer que se dio un sismo bastante fuerte de 7.2 en el sur de el Perú. Otro sismo más que sacude Sudamérica. Recordemos que Venezuela sufrió en junio, a principios de agosto fue Colombia y ahora es Perú con este fuerte sismo o terremoto de magnitud 7.2. Esto es preliminarmente. Al parecer sacudió la región de Ayacucho. A ver, vamos a ver por acá. Ayacucho, en el sur de Perú. El movimiento fue percibido por una intensidad bastante fuerte en el Coracora, ubicada a unos 650 kilómetros al sur de Lima. Hasta el momento las autoridades evalúan los posibles daños y afectaciones tras este potente sismo, pero nos deja una pregunta, gente. ¿Qué está pasando con nuestra madre naturaleza, con la tierra, las placas?

Tectónicas que se están moviendo, ¿por qué Sudamérica y el mundo entero se está viendo tan afectado con estos fuertes sismos? Una serie de sismos, terremotos que viene afectando ya a América. Recordemos, Venezuela afectado en el mes de junio, apenas hace algunas semanas Colombia también sufrió, ahora Perú y muchos otros países. Japón también se ha visto grandemente afectado, o sea, es realmente bastante preocupante lo que está sucediendo en el mundo entero con los terremotos y los sismos. Tenemos imágenes a través de nuestra página oficial de Facebook, si tú quieres observar más de esta noticia, allá te estamos compartiendo información de última hora. Esto se dio hace apenas que unos minutos, quizás una hora máximo, el terremoto en Perú que sacudió 7.2 en la escala de Richter, es la magnitud preliminar que se ha dado a conocer a través de las cuentas oficiales. Veremos, me imagino que los expertos están analizando toda la situación para poder dar informaciones ya más efectiva y también pues poder informar a toda la población, tanto peruana como a los medios internacionales. Pero es información de último momento que de hecho te compartimos a través de las redes sociales.

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Chiquilla bonita de los Bukis suena en la 105.3 FM. Seguimos imparables y por supuesto con el musicón más increíble para ti. Una de la tarde ya con 42 minutos, la tarde avanza demasiado rápido. Y si estás trabajando, si estás en la construcción, si estás en la agricultura, en la casita, trabajando, en el negocio, en el local, vas manejando en la carretera, donde quiera que tú estés sintonizándonos, yo sé que también a veces nos gana el chisme, ¿no? Y queremos saber qué está pasando en la vida de nuestros artistas favoritos. Y es que quien sigue imponiendo y sigue haciéndose presente aún después de fallecida es la diva de la banda, Jenny Rivera. Y es que la familia Rivera ha anunciado que el próximo 3 de septiembre llegará a plataformas digitales Mírame, un nuevo álbum que recopila el histórico concierto que Jenny Rivera ofreció hace 15 años en el Staples Center. Será la primera vez que se publique el show completo de la diva de la banda con sus grandes éxitos completamente en vivo. Así que Mírame llegará entonces a las plataformas digitales el 3 de septiembre. Algo que obviamente no hemos dejado pasar y que obviamente sabemos que será un completo éxito. Así que estaremos esperando entonces que sea publicado para podérselos compartir. Otra que sigue llamando la atención es nuestra queridísima Angelita Aguilar, quien sorprendió con una elegante sesión fotográfica en la que lució un vestido negro de espalda descubierta, cabello corto y labios rojos, mostrando una imagen sofisticada y llena de glamour. También se le puede observar uno de los tatuajes que ella tiene en la espalda, que es una flor. Recordemos que, es un tatuaje bastante significativo y que ella ha compartido a través de sus redes sociales. Increíble, ¿no? Es guapísima Angelita Aguilar, sea lo que sea y de cada quien, tiene mucho talento y esperemos no se vea nublado por el tema siempre de sus polémicas. Te tengo más chismecito y con este terminamos y nos vamos a ir a escuchar música. Y es que, hablando de Angelita Aguilar, algo ahí que se une o que une o ataca a vos es la presentación de Cazzu, quien ha estrenado el video oficial de su homenaje a Selena Quintanilla junto a nada más y nada menos que el hermano de la reina del Tex-Mex, Eddie Quintanilla, un prodigio de la música. Recordemos que él fue quien impulsó mucho la música de cumbia, ese cumbia urbano, ese Tex-Mex, esa electrocumbia, con agrupaciones como Cumbia All Stars, Cumbia Kings, Volumen X y muchas otras agrupaciones más. Pues Cazzu dio la oportunidad en esta ocasión de compartir mediante las redes sociales, en específico en las plataformas digitales, el tema Si Una Vez, tema en donde pues la cantante interpretó en San Antonio, Texas, junto a Eddie Quintanilla. Este es uno de los temas más representativos de la diva, de la reina del Tex-Mex, Selena Quintanilla, y durante aquella interpretación, Eddie Quintanilla acompañó a Cazzu tocando el bajo en un encuentro que emocionó al público. Lanzado hace apenas que 18 horas, o 19 horas mejor dicho, cuenta con 374 mil vistas en su video oficial y contando. Y pues obviamente Cazzu ha expresado en distintas ocasiones su admiración por Selena y por lo que el momento en Texas se convirtió en uno de los más comentados de su gira. Ahora podemos disfrutar entonces, como parte de Noches del Latinaje, Cazzu canta Selena en Houston, Texas.

¡Wow! Hasta se me erizó la piel con esta tremenda interpretación entonces de Kazu junto a nada más y nada menos que Avi Quintanilla. Avi lo acompañó en el bajo. Este video oficial o esta canción, esta presentación en vivo, mejor dicho, fue grabada el pasado 12 de mayo y lanzada apenas el día de ayer. Es una presentación increíble y que definitivamente, para mí, siento que homenajea muy bien a Selena. Por supuesto, no le llega, porque como ella nadie. Pero Kazu le pone su ritmo, le pone su toque, le pone su sazón, así que es increíble. Esta tremenda colaboración que nadie se esperaba. Es decir, ya la presentación en vivo fue y lo que nos dejó, increíble. Pero que la hayan subido, me parece increíble también.

0: quiero saber qué piensas tú. ¿Ya escuchaste esta versión de Cazzu acompañado de Avi Quintanilla en el bajo? ¿Te gusta? ¿No te gusta? Obviamente no la estamos comparando con Selena, pero definitivamente sí tiene lo suyo. Así que ahí está el WhatsAppero disponible para que te reportes conmigo y me digas: Alexa, me encantó. O de plano me digas: me quedo con la original. Bueno, tú mandas. El WhatsAppero está abierto para tus opiniones: 5544-9640. Así que nos vamos a ir con música. Nos vamos a ir con ese tema de la apuesta, titulado Por Primera Vez. Seguimos complaciendo, seguimos disfrutando del musicón más imparable. Así que repórtate conmigo, que aquí seguimos a todo lo que da.
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1: 2 de la tarde con 14 minutos. ¡Qué calorcito! 26 grados. Gente bonita. 27 de Brian, México. ¡Ay, ay, ay! Tómense algo fresco, por favor. Miren, y si su día no comenzó como querían, todavía ya están a tiempo de cambiarlo. Así que una sonrisita, una buena canción, una buena actitud pueden transformar completamente nuestra tarde. Así que respiren profundo, así. Dejen todo lo malo atrás, las cosas que no se pueden cambiar, y mejor a disfrutar el momento. Yo estoy contigo todavía, nos queda alrededor de 45 minutos en el turno. Así que pilas, hay alegría, hay buena música. Ustedes siguen en sintonía de la estación que está imparable. Y yo les sigo acompañando. Por acá me solicitan nuestros amigos a través del WhatsApp. Pero esa buenísima rola de Karol G, de su más reciente de álbum titulado Baby Wow. ¿Tú quieres alguna canción? Bueno, repórtate al WhatsAppero 5544-9640 o 7947-1925.

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1: La comadre dice que mandes un WhatsApp al 5544-9640. 5544-9640.

Gracias por los diferentes reportes. Han estado para cambiándome sus mensajitos. Muchas gracias, de verdad. Seguimos disfrutando de esta hermosa tarde de juevesito con este calor potente. Por favor, hidrátense. Tómense un agua fresca de limón, de horchata, de jamaica, de sandía. Algo rico o agua pura, cualquier cosita. Pero por favor, ustedes hidrátense bien porque el calor está potente. Así que bueno, yo te sigo acompañando. Mándame un mensajito de texto, mándame una nota de voz, llámame directamente porque te voy a estar complaciendo. Te estoy acompañando con el musicón imparable que a ti tanto te gusta y que tanto te encanta. Así que, pues nada, aquí seguimos disfrutando. Escuchábamos un éxito de Banda MS junto a Manuel Turizo con el tema Tú Ni En Cuenta, una versión de banda, pero ahí con fusionada con un poquito bachata que te va metiendo así como que en el ruedo, te encanta, nos gusta, nos entretiene, la ponemos a, nos pone a bailar, pero es una canción así como de

desamor, no sé, es una mezcla de tanto. Y yo te sigo acompañando por acá con esos éxitos. Así que, pues bueno, reportes entonces a esta hora de la tarde al 55 44 96 40 79 47 19 25. Óyeme, si quieres dedicar alguna canción también, mándame tu mensajito, ya sea una persona especial que tú crees que merece alguna canción, una dedicatoria. Puede ser tu mami, puede ser tu papi, algún amigo, alguna amiga, al amor de tu vida también, a tu novio, a tu pareja, al amante. No sé, ¿verdad? De todo se ve en esta viña. A tus hijos. No sé, si le quieres dedicar alguna canción a alguien, tienes chance todavía. Tengo aproximadamente media hora para que tú te puedas reportar conmigo. Ingresamos ya a la recta final, así que ponte pilas para poder escuchar tu canción favorita. Mientras tanto, suena Karim León y Maluma con el tema Según Quién. Aquí la tienes, disfrútala.

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0: 6:39. Vamos a ver quiénes se han estado reportando a través de nuestro WhatsApp. Pero saludos a los amigos que se encuentran allá en Santiago Chimaltenango. Un fuerte abrazo a la audiencia preciosa que siempre está en sintonía de la comadrita. Desde Comitán, el amigo Warrior también. Nuestro querido Alex, siempre pendiente a la frecuencia 105.3 en Pinchazo Willy. Mi hermosa Jeresi, un fuerte abrazo hasta Sur Carolina, mi reina, que estés muy bien. Es un enorme gusto saludarte. Roxy preciosa desde Huachipilín, San Pedro Necta. Ya me había abandonado Roxy también. Ya voy a ver porque ya no me había estado mandando mensajes, ¿eh? Les voy a regañar a los que son fieles oyentes. Les voy a jalar las orejas. Mi hermosa Analí desde San Pedro Necta justamente me solicitaba algo de los Tigres del Norte, lo que recién sonaba. Escuchemos este audio. Hola, hola.
1: Hola, Alexa, muy buenas tardes.
0: Buenas tardes.
1: ¿Puedes pasar un saludo?
0: Un saludo
1: desde parte de mi sobrina Yureli Hernández Espinosa. Ella nos está escuchando en la ranchería San Miguel Tinajab. El saludo va de parte de todas sus tías. ¿Y será que me puedes complacer con una canción? La canción es Te Invito a Bailar de Joan Sebastián. Me complaces, porfa, la comadre es imparable.
0: Ok, Yureli preciosa, te mandamos un abrazo. Yo les preguntaba por ahí, ¿ella está cumpliendo años o algo? Yo creo que sí está cumpliendo años, pero de igual manera, un fuerte abrazo a mi hermosa Yureli, que la pase muy bonito y pues sus tías la saludan. No sé si está cumpliendo años, honestamente, porque no me dijeron. Pero igual la saludamos y esperamos que la pase bonito. Estoy buscando la canción que me solicitan, vamos a ver si la encontramos, ¿ok? Y si sí la tenemos, con gusto la vamos a estar complaciendo. ¿Quién más está por acá? Desde Efraína Gutiérrez, en Carpintería Guillén. Saludos para el compa Chaparro. Hasta municipio de Comitán, Chiapas. Nuestra gente bonita que está trabajando arduamente. El querido amigo Juanca reportándose, como siempre, con su respectivo mensajito. Desde la ciudad de Victoria, Tamaulipas. Un fuerte abrazo para ti, amigo, que estés muy bien. Hola, buenas tardes.
2: Hola, buenas tardes.
0: ¿Con quién tengo el gusto?
2: Me hablo Magalín, ¿no?
0: Magali, cuéntame, ¿qué rola te voy a complacer?
2: ¿Uno de Tierras Calientes?
0: Claro que sí, ¿cuál es el nombre de la canción?
2: Amor, te amo.
0: Amor, te amo, claro que sí, con gusto lo agregamos. ¿Vas a saludar a alguien?
2: Pues saluda a mi esposo, que la escucho en Florida.
0: ¿Cuál es el nombre de tu esposo, mi reina?
2: Dime. Te llamo Ángel.
0: Ángel, hasta Florida, le mandamos un fuerte abrazo.
2: Y saluda a mi hermana Irma.
0: Claro que sí.
2: Te escuchen como Jaito.
0: Muy bien, mi reina preciosa, los saludamos a ambos. Gracias, mi reina preciosa. Un fuerte abrazo para ti.
2: Gracias, y la comadre imparable.
0: Gracias, mi reina preciosa. Feliz tarde. Que la pases bonito. Ay, ay, ay, qué lindo. Saludos a la gente preciosa, mis hermosas reinas que están tejiendo a esta hora de la tarde. Esa mi hermosa Mari nos manda por acá foto del respectivo tejido. ¡Qué bonito! Bendiciones y a seguir disfrutando de esta tarde tan bonita.

0: a través de la 105.3 FM. Hola.
1: Hola, hola, Alexita.
0: Hola.
1: Buenas tardes.
0: Buenas tardes.
1: ¿Será que me puedes complacer con mi canción?
0: ¿Cuál será?
1: Dos botellas de banda Cuisillos.
0: Dos botellas.
1: Aquí
0: claro
1: te escucho
0: que sí.
1: En la obra, aquí en la Trinitaria.
0: Saludos a mis muchachones de las obras de construcción.
1: Muchísimas gracias, Alexita.
0: A ti, gracias por reportarte. Mis muchachones de la construcción, no se me preocupen, ya casi es la hora de la salida. Pero ustedes sigan disfrutando del musicón imparable. 2 de la tarde con 42 minutos. 2 con 42.

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Saludos para ti, Alexa.

así se nos fue el turno. Se nos fueron 3 horas. 3 horas llenas de musicón aquí a través de la 105.3 FM. Un fuerte abrazo a la gente desde Efraín A. Gutiérrez, municipio de Comitán, Chiapas, en donde estuvieron reportándose. Por acá me pedían algo de Bronco. El tema se llama Oro. También saludando a los muchachones albañiles allá en la Democracia, trabajando arduamente, repellando. No, hombre, muchachos, éxitos y bendiciones. A nuestro amigo Félix López en San Pedro Necta también les saludamos. Es un gusto poderlo tener acá en el turno, y a toda la gente que nos estuvo sintonizando y pues no le dio tiempo de reportarse, tal vez por el almuerzo, por los quehaceres, pero muchas gracias. Gracias por tu fiel sintonía. Mi nombre es Alexa Martínez. Mañana regreso a mi turno normal de 9 a 12 del mediodía. Así que mañana sí nos vamos a escuchar en la mañana. Te espero, te mando un abrazote. No le cambies. Hay música, hay contenido, hay buena vibra en la 105.3. Y ya viene Kevin Vázquez para seguirte acompañando. Para saludar a los muchachos de la construcción. Con algo de los Jonix y el albañil, me despido. 2 de la tarde con 57 minutos.

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0: Gracias.
1: Gracias, mi vida. Aunque sea ahí en el suelo, dijo. Holdita, buenas tardes. Con toda la alegría del mundo y dando gracias a Dios por la oportunidad de este día de estar por acá en la cuadrita. Pero ya empezó la promoción de este 20 de agosto. Soy Kevin Vázquez, me quedo 3 horotas acá poniendo buen musicón.

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Y acá el momento de presentarles a el señorón de la canción ranchera, el mismísimo Vicente Fernández. Oiga, ¿qué canción nos trae la Cruz de Olvido? Avanzamos, 318 en la comadre.

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1: 15 horas con 21 minutos.
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1: A ver, ¿qué vienes a pelear, mi vida? Si yo no tengo dueña, ¿te parece? Ahí está Elsa Ríos, qué linda canción. Yo no tengo dueño, se llama. La lanzó en el 2015. Acá la escuchamos en la Comadre 105.3 FM. Dice, hola, Crincito, muy buenas tardes. Me puede complacer con una canción de Mandingo, Dibuja un beso en mi pecho. Soy Juanita de la Democracia, feliz tarde. Y la comadre siempre está imparable. ¿Cómo no, Juanita? Sí, estas canciones caen muy bien para esta tarde, hombre. Aquí quiere el beso, ¿eh? Acá en mi pecho.

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1: Y ahí se fue un exitazo de la preciosa Selena Quintanilla. A ver quién pide esa rolita. Un agradecimiento especial a mis amigos que están en sintonía.

0: Petersburgo. Exactamente, si alguien sintiera nuestra cámara, un aplauso, por favor. Muy merecido. Y mi saludo dice, y ahí, a ver dónde está. Buenas tardes, dice. Un saludo para Janet y Dayana, que se encuentran lejos. Se encuentran lejos, dice, de parte de su sobrina Cheverly. Saludos a la sobrina Cheverly. No se enoje, mi querida Cheverly, hombre. Le mando un fuerte abrazo. Vámonos a comunicación a través del WhatsApp de la comadre. También por ahí nos solicitan más rolitas. Hola, buenas tardes.
1: Hola, buenas tardes.
0: Hola, ¿quién habla?
1: Hola, Magalín.
0: Bienvenida, Magalín. ¿Qué vamos a poner, mi vida?
1: Caminantes.
0: ¿Cuál de caminantes, mi vida?
1: Entre más lejos que vayas.
0: Entre más lejos, perfecto. Con saludo por aquí, corazón.
1: Un saludo a mi esposa, la escuché en Florida.
0: En Florida, bueno, hasta Estados Unidos, un saludo para nuestros amigos allá que nos sintonizan. Gracias por hablarnos. ¿Cómo está la comadre, mi vida?
1: La comadre no para
0: mi vida. Así se habla, corazón. Chocito.
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Dicho esto, mis queridos amigos, vamos a avanzar con la música. Dice un saludo por ustedes, la comunidad está imparable, muchas gracias. La canción de los dos de Tamaulipas, ¿ok? De Tamaulipas, perfecto, busquemos esta agrupación, dos de Tamaulipas. No tengo nada de las dos de Tamaulipas. Oh, que lo siento. Canción No Hieras Más Mi Vida, dice de la apuesta. Esa canción no se llama así. A ver, ¿cómo se llama esa canción de la apuesta? Amor, no hieras más mi vida. Sí, algo así va, pero no recuerdo el nombre. Vamos a buscársela y a colocarla en un momento. Vamos con música. Acá tengo al señor Pancho Barraza. Yo estaba solo.

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El grupo Liberación, pero qué loquillos, no, hombre, qué linda canción, un regalo de amor se llama. Mi amor será tu regalo, dice. No, hombre, es que si tiene amor, ¿qué más le pide a la vida? ¿Le parece? 3:57, 3:57 la comadre. Acá me pidieron de la apuesta. No hieras mi vida.

0: Pero qué recuerdos tan lindos, Rigo, por Dios que sí. Dijo Vicente. Oiga, por ahí estaba de los señores de la apuesta. Esta canción nos transportó más o menos por ahí en la década de los 2010, por ahí 2012, cuando ellos cantaban estas rolotototas. Buenas tardes para la preciosa Cheverlyn. Fíjate, cariño lindo, que no te encontré tu rola. Te la voy a cambiar por una de Bronco Buggis o Temerarios, porque resulta que después de corte empezamos con los compadres de la comadre y ya se viene el buen musicón. Y compa Warrior, está en sintonía de la comadre. También un saludo para Beli Ramírez por ahí en Los Coles. Un fuerte abrazo, mi vida. Me pidió algo de Joan Sebastián. Igual te la cambio por una de Bronco Buggis o Temerarios, ¿te parece? Me mandas un nuevo mensajito y yo te pongo tu canción. Allá por Jacaltenango también, mucha banda que está en sintonía nuestra. Sueños Guajiros de Calibre 50 nos pedían. Tú me dices cuál de los compadres ponemos, mi vida, y para cambiártela. Y ya no me da tiempo la de Calibre, pero sí una de Bronco Buquizo Temerarios. Voy al corte, regreso en breve. ¿Quién va a vestir tu
1: cuerpo? 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

chiquilla bonita, siempre te voy a amar. Vámonos acá con esa linda canción de los Temerarios. Bien, pues por ahí va dedicada para todos mis compas que están en Estados Unidos y que extrañan este terruño. Se llama Nostalgia Campesina.

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1: Mensajitos y llamadas, bienvenidas al WhatsApp de la comadre. Señoras y señores, avanzamos. Llegamos a las 4:27, 4:27 en la comadrita. Espero que te lo estés pasando muy bien y que siga disfrutando de nuestro buen musicón. Fíjate que por acá tengo noticia muy importante. Una notición, hombre. Yo sé que nos va a llenar de mucho gusto a todos, especialmente a quienes se gustan de comer rico y sabroso. 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

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Vamos, señoras y señores, con música. Más de lo que nos solicitan por acá, la comadrita dice: ¿me puede complacer con una canción de los Temerarios? La última canción para complacer a Versa. Gracias. Está escuchando en la colonia San Pablo y Almutz. Por allá están en sintonía de la comadre. Última canción esa, rolón, hombre. Es muy sentimental. Y claro que nosotros lo complacemos a la comadre. Hoy tendremos TikTok Live en el perfil personal. No se lo pierda. Llega unos momentitos. Estaremos iniciando.

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1: Márcale a la comadrita y pídele tu rola favorita. 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Amigos, iremos a más musicón de la comadre. ¿Qué nos dice la banda? ¿Qué nos están pidiendo? Eso a continuación lo vamos a descubrir. A ver, páseme mensajitos, mi compa, porque la banda quiere escuchar su música. Saludos a mi compa Warrior, ya le complacimos. Dice, saludos desde Carranza. Un saludo a ver a Ignacio de Jesús, que está que se muere por comunicarse con la comadre. A ver, inténtalo ahorita, mi compa, a ver si lo logra y vamos a poder saludarlo. Si está mi compa Nacho Ignacio de Jesús, dice, inténtalo en ese momento, mi compa. Vamos, habilítele el teléfono por ahí a mi compa Nacho, porfa, para que se reporte, para que pues él pueda platicar con nosotros un ratito. Música del signo Libra, esa no la tengo. Bronco, Bukis, Temerarios, todo lo que quieran, con mucho gusto. Será mi compa Nacho, a ver qué dice el público. ¿Quién anda por acá? Hola, buena tarde. Aló. Hola, buena tarde. ¿Con quién hablo?
2: Con Ignacio.
1: Mi compa Nacho sí lo logró, mi compa. ¿Cómo estamos, Nacho?
2: Bien, bien, ¿y usted?
1: No, pues al 100, mi compa, acá esperando su llamada. Hoy sí se le hizo, mi compa, hablar con la comadre, especialmente con el locutor de la comadre. Bienvenido, mi compa. ¿Qué dice la bandita por allá en el sureste? ¿Cómo estamos?
2: Bien, bien, al 100 acá.
1: Eso.

0: Mi compa Nacho, ¿y qué vamos a poner para alegrar esta tarde, mi compa? Recuerda que tenemos Bronco, Bugis y Temerarios. ¿Cuál de ellos?
1: La del Rabanito, la de Danny Hatz.
0: Mi compa, solo Bronco, Bukis y Temerarios tenemos en este programa. A ver, alguna piénsela, alguna buena de ellos. Y con mucho gusto.
1: La que sea.
0: ¿Alguna muy buena? A ver, vamos con Temerarios, ¿le parece?
1: Sí, está bien.
0: Saludemos a la banda. ¿Quién está por ahí con usted, mi compa Nacho?
1: Mi mamá, María Guadalupe.
0: Doña María Guadalupe, le mandamos un fuerte abrazo, un aplauso. ¿Quién más? A ver, saludemos. Anda la hermanita, hermanos. ¿Quiénes andan por ahí, compita?
1: A mi hermana Itzel.
0: Itzel, también un fuerte abrazo a Itzel. Y este aplauso. A ver, ¿quién más, mi compa?
1: Ay, y a un amigo, Eric, y una hermana que se llama Abigail.
0: Bueno, para Eric y Abigail, también nuestro saludo y un fuerte abrazo. ¿Cómo anda la comadre por allá en el sureste, mi compa?
1: Bien.
0: Por cierto, ¿en qué parte está del sureste, compadrito?
1: Vengo de Sinaloa.
0: Ah, de Sinaloa. Bueno, pues ahí va el aplauso muy especial para mis amigos allá por Sinaloa. Vamos a ponerle ahí algo de Temerarios. A ver, ¿le parece? Hay una rola de los Temerarios que se llama Eres un Ángel. Vamos a incluir esa, mi compa. Que lo pase bonito. Gracias por la sintonía, mi compa Ignacio.
1: Dale, gracias.
0: Ánimo, pues. Saludos para mis amigos allá por Sinaloa.

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0: Es que no le salía esa última parte al compadre. Yo voy a esperar el muchacho. 5:14 minutos, aquí la comadrita. ¿Quién más está conmigo? Buenas tardes, llegamos a las 5:14. 5:14. Qué guapo, saludos. Gracias, Calochita preciosa. Que estés muy bien, corazoncito. Amigo, compláceme con la canción de los Bukis, después de un adiós. Saludos desde Oaxaca. Después de un adiós. Uy, qué cancionzota. Después de un adiós. Estoy pensando seriamente en dejarme crecer la barba. ¿Qué dice el público? ¿Será que sí? ¿Me va o no me va? Aquí está una prueba. Ustedes me dicen si me va o no me va. Sí, con sombrerito. Venir con sombrero diario a la radio. Es más, voy a mandar a blindar mi sombrero. Para andar en moto, ¿sí? Le vas a poner un casco encima. Solo me comita que dice Don Juan Charrasqueado, el osito. Juan Charrasqueado no era nada, mi compa. ¿Quién más dice? Qué lindo, qué bien. Gracias, Marileni. Saluditos. Sí le va, dice que le va. Muchas gracias. Sí le va. Ah, bueno. Si llego a más de 500 votos, entonces sí, me dejo crecer la barba. ¿Quién más está conmigo? ¿Qué dice la banda? Mi compa Memito Mendoza, allá por Jacaltenango. Un fuerte abrazo, mi compa Memito. De los fieles oyentes de la comadre, dice: es que no siempre podemos llamar, dice. A veces que queremos escuchar, pero por allá donde trabajamos, como que no nos dejan. Ah, bueno. Pero qué bueno que lo logró, mi compa Memito. ¿Quién más está conmigo? Rosa, allá por la demo. Que estés muy bien, mi querida Rosa. Feliz tarde. ¿Quién nos dice la banda? Hola. Hola, hola.
1: Hola, qué bien, muy buenas tardes.
0: Hola, corazón.
1: Puedes complacer con una canción de Marco Antonio Solís en el Ajá. 3. Saludos para ti, que tengas una bonita tarde. La comadre, como siempre, imparable.
0: A ver, a ver, a ver, a ver. Repíteme el nombre de la canción, mi vida, no te escuché muy bien.
1: Marco Antonio Solís en el mismo tren.
0: En el mismo tren.
1: Saludos para ti, que tengas una bonita tarde. La comadre, como siempre, imparable.
0: En el mismo tren de Marco Antonio Solís, tenemos A Dónde Vas Pendiente, tenemos ¿cuál era la otra que nos habían pedido por ahí? A ver, a ver, a ver, refresqueme la memoria, porque teníamos una de los Bukis pendiente, me habían dicho esta otra de Déjale Ir Tu Voz, ¿esa era? Bueno, vamos a revisar mensajitos. Mientras tanto, nos vamos con eso. Viajamos hasta 1985 para esas canciones muy bonitas de los Bukis. Después de un adiós, gracias. Gracias, Eka Mendoza. Esa era justamente tan linda. Gracias.

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1: 17 horas con 20 minutos.
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1: Así veritito, mi compa. Dice el Durazno, cerca de la aldea Villalinda, Unión Candil. Ah, qué bonito, Almita. Un saludo muy especial por allá en el Durazno. Qué buena nota. Dice el Kevin, puedes saludar a mi amiga Lidia Herrera. Ya lo está escuchando, mi querida Lidia. No te mandamos un saludo, te mandamos un fuerte abrazo, corazón. Deseando que te lo pases muy bien por acá con nosotros. Nos encargamos de poner música de Bronco, Bugis y Temerarios, ya que es la primera vez que nos escucha. Y también para quienes llegan por primera vez a nuestros lives ahí a través de TikTok. En el programa de los compadres ponemos música de Bronco, Bugis y Temerarios. Y es que eso le encanta a nuestra gente. ¿Cómo no gustar esas rolotas, oiga? Cosita. En el mismo tren vamos de la tristeza, el dolor y la desesperanza. Ahí vamos sentaditos. Es más, yo creo que nos vamos a tomar de la mano cuando bajemos del tren. Venga, que está Marco Antonio Solís.

en el mismo tren. Y es que duele la noche larga, duele el eco del ayer. Llevas una pena honda, al igual que yo llevo en el mismo parecer. No hace falta hablar tanto, basta con mirar la cruz. Nuestro pecho está de luto, mi alma llora en tu misma luz. El llanto es un puente que une nuestro sufrir. Pues ella y yo, esa y chica y yo, vamos en el mismo tren. Es más, yo creo que en este momento, creo que voy a llorar de tanto ver su dolor. Hola, dice, de Chile. Ah, saludos a mis amigos de Chile. Yolita, ¿cómo estás? Querido. Saludos. Hildy dice, mi amiga, que se ve guapo con eso. Ah, tan linda, hombre. Muchas gracias. yo creo que es por la barba, que dice que la barba es el maquillaje del hombre. Entonces, no sé. Ya les digo, estoy pensando seriamente dejarme crecer la barba. ¿Qué dice el público? ¿Será que me va o no me va? Hola, mi querido, dice, buenas tardes. Buenas tardes, Cami, ¿cómo estás? ¿Quién más está conmigo? El Coqueto de Comalapa. Saludos a mi compa El Coqueto. Canción de los Bukis, dice mi ironía. Porfa, hermoso Kevin, gracias. Vamos a ponerla. Algo de Temerarios, una tarde fue. Esa ya sonó. Ah, no, no, no, no, todavía falta. Es que me confunde con la de tu última canción. Esa sí ya sonó. Vamos con esto.

0: 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Que no. 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Y qué triste será después de tu adiós. Tele, tacataca la pantalla, muchacha, dice Gaby. No se haga así, hombre. A ver, a darle tacataca. Tiki tiki. Chiplac, chiplac a la pantalla. Comenzar de nuevo. Saludos para Mari Sánchez, ¿cómo estás, Marita? Reportes a través del WhatsApp de la comadrita 5544-9640. Amigos, tomen nota. 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Ya llegué, ya, dice Mari, bienvenida. Ya sonó mi canción. ¿Cuál era tu canción, Mari? A ver, recuérdame, refrescame la memoria. Gracias por compartir el live, dice. Sí, gracias, mi querida Mari. Si puedes compartir el live, te lo vamos a agradecer bastante. Dale tiqui tiqui a la pantalla. Una canción de Montero Durango. No puedo, Amarilis. Bronco, Bunkis y Temerario, nada más, corazón. Canción de Bronco, dice que no quede huella. Perfecto, vamos a ponerla después del corte de comerciales.
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castigo será no tenerte, mi vida. Y es que yo creo que no puedo seguir sin ti. Tu ausencia es tan dolorosa que no me deja continuar con este gran amor. Dice, saludos para los examores. Ya brindando a los examores, compadre. Saludos para mi compa Oscar, que nos empieza a seguir. Qué buena onda, muchas gracias. Bienvenido a mi perfil, compita. Qué gusto saludarlo. Quienes no me sigan, les invito para que me sigan acá. En la parte de arriba de su pantalla de TikTok aparece el botoncito de seguir. Ahí me siguen. Y pues vamos a estar compartiendo buenos lives con musicón del bueno acá desde cabina. La canción La Mujer que Soñé de Temerarios ya la preparamos. Tengo pendiente Llorando Bajo la Lluvia. Tengo pendiente Mi Ironía. Sí, se escucha bien, dice Corazón Romántico. Muchas gracias, compita. Mi canción, Kevin, dice. La tuya era la de Mi Ironía, mi querida Cami. ¿Me cuentas? Recuérdame. 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Aquí está Bronco.

Por favor, mi vida, regresa. Ya no puedo sin ti, corazón. ¿Te confieso algo? Pues te cuento que me tatué tu nombre en el interior de mi corazón para que nunca olvide que conocí el amor, el verdadero amor de mi vida. Y esa eres tú, preciosa, cosita linda. ¿Cómo está mi compa Jeff? ¿Cómo estás, Jeff? Gusto saludarte, compadrito. Jeff es un sansé. Sí, ese talento musical que tenemos en huevo, hombre, ahí, saxofonista, los buenos, mi compa Jefferson Sansé. Dice, antes llorábamos con la lluvia, pero ahora ya lloremos sin lluvia. Mironía de los Duquis, y esa fue la que me pidió mi preciosa Cami. Claro que sí, hombre. ¡Ay, uy! 55 44 96 40. Viene el musicón de la comadre.

0: entender.
1: ¿Cómo entender esa ironía? Y es que no sé si es algo lindo que veo en ti o me estoy enamorando. Me quedo con esa frase, hombre, qué linda frase. Me estoy enamorando de ti a tal grado que mi mente y alma le han apostado al corazón que esta vez no se equivocó.
2: Haces felices.
1: Ahí están los Bukis. A solicitud de Cami. Dice: buenas tardes, Kevin. Saludos desde la colonia Yashá. Pásame un saludo para mi hermano Fer, que estará cumpliendo años el 23 de agosto. Mi compa Fer, por acá le mandamos no solo el saludo, sino también un abrazo y un aplauso por su cumpleaños. Un fuerte abrazo, mi compita. Que cumpla muchos, muchos, muchos, muchísimos años más. Y que lo pase bien ahí con toda su familia. Katy Moscoso, Katy Marcos es quien está con nosotros. Y Orlenny López también, saludos. Y más, una canción de los Temerarios, Quiero Ser Feliz, dice. Bueno, tenemos varias canciones pendientes y yo creo que nos va a dar tiempo para todo. Pero acá estamos nosotros tratando de hacer una buena selección para que tú disfrutes de nuestras muy buenas canciones. 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Se pondrá muy, pero muy, muy bueno el ambiente por allá. Felicidades al cumpleañero, dice Marisol, por ahí están saludando. A ver, ¿quién le quiere mandar sus saludos a Fer? Estará el cumpleaños, no nos dijo cuántos cumplía. Si nos puedes escribir por ahí, mi querida Ara, ¿cuántos va a estar cumpliendo tu hermanito? Nos cuentas. Saludos para Rita, dice Cristel Rueda desde Olancho, allá por Honduras. Está mi compa Harry. Buenas tardes, vamos con una de las últimas. Había mensajitos, ¿qué nos decían en los mensajes? Hola, hola, hola, adelante.
3: Hola, muy buenas tardes.
1: Hola, cariño.
3: Por favor, de complacer una canción de Bronco, Dos Mujeres, Un Camino, para complacer a Magali Quincho Muchula.
1: Salud, Magali. Ya no me da tiempo en mi vida, pero sí te mandamos un saludo muy bonito y especial.

0: ¿quién serás? ¿Quién eres tú?
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0: ¿Eres la mujer que siempre soñé, la que hechizó mi ser con su sonrisa? ¿Quién me hace soñar despierto? ¿Eres la mujer que el destino puso en mi camino y de quien mi corazón se enamoró? ¿Eres quien altera mis sentidos con su aroma de mujer, la de tersa piel canela, donde quiero plasmar mis versos, escribir poesía con mis labios y tatuar mil caricias en todo tu ser? Eres la mujer que se metió en mi corazón y se anidó en mi alma para amarte hasta la eternidad. Esa eres tú, mi vida. Eres la mujer que soñé.
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0: ¡Ay, uy, cosita! Me gustó ese poemita, está lindo, a ver qué bonito. Amigos, ya nos vamos. ¿Con qué rolota nos despedimos hoy, hombre? Con Bronco, nada más y nada menos. Saludos hasta el picador de Cañazas, dice, para Domingo González. González, de parte de su familia. ¡Qué buena nota! Riola, ahí está mandando un saludo. Hola, precioso, buenas tardes, gusto saludable. Gracias, mi querida Sandri, ¿cómo estás, corazón? Un fuerte abrazo. La mujer que soñé, dice. Muchas gracias. Ahí ya felicitaron a tu hermano, mi querida Ara. Todo romántico. Y ahí, uy. Amigos, me voy. Ha sido un gusto acompañarles en este 20 de agosto. Soy Kevin Vázquez. 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Mañana regresamos 3 de la tarde. Estoy por acá en la comadrita. Éxitos. Chaucito.
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